Saludos ahí para todo el equipo de Dragwell Remodeling. Saludotes por aquí, andan vaciando botes. Ánimo, saludos. Saludos ahí para el niño de oro. Ánimo, saludos ahí para el amigo y pariente el Piggy. Ahí para Alejandro Castro y Rongas Guillén. Saludos.

Margano dice, saludos ahí para mi cuñado, el doble R, para Alan Miranda, Osvaldo Miranda y para César, con la rola de Beretta de los R, viejo, no entra rola por ahí de los R, entra puro tierra caliente y San Luis Potosí, ánimo, saludotes. Saludos ahí para los de la doble R, saludos ahí para Alan Miranda, Osvaldo Miranda, el doble R.

Por aquí otro tema, son saludotes. Por acá seguimos con más temitas. Por acá nos dice el amigo el Buki, por ahí la de dos hojas en rumbo. Ahí con los players de Tuzantla. Saludos ahí para toda la banda. Ánimo, saludotes. Échale mi Buki, saludos.

ánimo, saludotes ahí para toda la raza por allá de Mississippi. Y súbale que es Radio Sanchepe y tómenle que se le calientan. Dijera el amigo La Liga Albán, échele saludos.

0: Ahí quedó ese temazo, por acá seguimos con más temas. Por acá nos dice el buen amigazo Oscar Hernández. Saludos por ahí en cabina, viejo. Ahí se puede, póngase el diablo en una botella. Ahí con banda roja. ¡Ánimo, saludote! Por acá seguimos con más temas. Por eso lo soy para el gallo de Mississippi. Ahí para el buen amigazo Martín Galván. Ahí para el gatillero y el chapín. Saludotes hasta Coy, Arkansas. Puro traigo el remodeling. A&M, échele.
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0: Saludos para la familia Arbizu Morales. Ahí para el Diego Morales. Ánimo, saludos.

Ahí quedó este temazo de la banda roja. Por acá seguimos con más temitas, mi raza. Por ahí, la siguiente ahorita, por ahí está libre y disponible, mi raza. Por ahí, para si gustan patrocinarla. Estamos a sus órdenes. Por acá nos llega esto que se llama La Siembro, Cosecho y Vendo.

Acá seguimos con más temitas, mi raza. Por acá nos llega esto que se llama Borracho, Siempre Borracho. Esto es Trini, la leyenda. Ay, nomás, saludos ahí para el gallo. Por ahí que anda boceando botellas. Por ahí dijera, ¿qué culpa tiene el jueves de no haber sido viernes? Échale saludos ahí para la raza de Coyarcanza.

Vale, saludos del amigo el Buki de Mississippi. Por ahí que nos pide la de la 4x4. Ánimo, saludos. Ahí va toda la raza por allá de Mississippi. Ahí va toda la raza pisteadora. Échele saludotes. Mujeres. Por acá nos dice Omar Diana Viejona. Y por favor, me puede complacer con la canción del carro negro 89 de Vagón Chicano. Ahí para la mera paipa de Diana Drywell. Saludotes.

Acá seguimos con más temazos. Buenas saludos para el equipo Drywell Remodeling, A&M en Coyar, Kansas. Saludote. Buenas saludos para toda la raza por ahí que está en sintonía.

Con dice el gallo, que él jala con la hora que sigue, pero que le sigue igual, ya que la raza no quiere jalar. ¡Ánimo, saludotes! Muchas gracias ahí para el equipo Andrewell Remodeling A&M.

Acá seguimos con más temas. Estamos con puro Tierra Caliente y San Luis Potosí. Esto se llama Los Ángeles Lloran. Nello Reynoso y su banda Innovación. ¡Súbale!

Saludos para el pariente Ángel Castro, el Piñi. Por acá nos pide la mafia de Matamoros. Échele saludotes. Ahí van Alejandro Castro, el Rungas Guillén y el Niño de Oro. Por acá nos dice el amigo Chapín Gonzalo, pide el... Por ahí saludos para el Gallo, por ahí con la de Era Casada y la del Amor de mi Vida de Trin.

0: Por acá nos dice el Buki de Mississippi, te encargo la de ya reforzaron la cerca de ti, la leyenda, y un saludo a toda la raza pisteadora. ¡Ánimo, saludos!
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0: Por acá nos dice el Gatillero, por ahí me pones la del destino, y he ganado al perderte de los indomables. ¡Saludos! Ahí para el buen amigo.

Por acá seguimos con más temazos, mi raza. Por acá nos llega esto que se llama El Amor de Mi Vida. Y súbale. Por eso saludos ahí para el gallo de Mississippi. Ahí para todo el equipón. Ahí para Mantín Galván, el gatillero y el chapín. Saludos. Y por ahí para toda la raza por ahí que anda pisteando. Ánimo, saludos ahí para toda la raza por acá de San Chepe y la Unión Americana.

raza, por acá nos llega este tema. Saludos para el Buki de Mississippi. Saludos. Saludos para el equipo Traigo el Remodeling, A&M de Coyer, Kansas. Por ahí que nos patrocinó estas dos horitas. Muchas gracias. Saludos ahí para Mandín Galván. Échale por acá, seguimos con una patrocinada por el Gallo de Mississippi. Por ahí la raza jaladora de Traigo el Remodeling, A&M en Coyer, Kansas. Siempre al pie del cañón acá en Radio

Saludos hoy para el Chapín, por ahí que tiene la Yelena, todo lo que da. Ánimo, saludotes para la raza pisteadora. Por allá de Coyar, Kansas. Ánimo hoy para Tranco el Remodeling. Saludos.

Acá nos dice, saludos ahí para la raza de Villa de Zaragoza, para la familia Franco. Ahí con la canción El Par de Anillos, saludos. Por ahí para toda la raza, una disculpilla por ahí si no les ponemos su tema, pero estamos con puro tierra caliente. Y San Luis Potosí, mi raza, una disculpa. Acá

Acá nos dice, saludos para Marcelino García Martínez de Zaragoza, que próximamente se nos casa. Ahí se puede poner. Dice por ahí, se te puedes poner la canción Te Prometo, que el próximo domingo, viejón, por ahí tenemos pura rola de Tierra Caliente y de San Luis Potosí. Ánimo, saludos.

Por ahí quedó ese temazo. Saludotes. Por acá nos dice el pariente Piggy. Por ahí la de 30. Ahí por la de 30, la leyenda, perdón, la de Rey de Reyes. Saludotes. Por acá nos dice Austin Gonzalo, el Chapín. Por ahí la de Ando Tomando y la de las Horas Negras del Respeto del Norte. Ánimo, saludos.

0: Doctor, ¿cómo ve al paciente?
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2: Para eso saludos al amigo Beto Sánchez. ¡Saludotes! Ay, gracias al amigazo El Gallo de Mississippi por ahí que nos mandó un seisito de Corona Light. Muchas gracias, viejo. ¡Saludotes! Ahí va toda la raza por ahí de Coyer, Kansas. Ahí va el amigo Mandín Galván. Ahí va el gatillero y el chapín. ¡Saludos!

Por eso nos fue para el amigazo Félix Hernández, por ahí que nos patrocina la hora que sigue. Muchas gracias, saludotes. Por eso nos fue para el equipón de Trejo, el Ramón Benítez, por ahí con este temazo, el troquero de Caciques de

Por eso los doy para el amigo Beto Sánchez, ahí para su esposa Chávez Flores, ahí para Junior Sánchez, para acá locutor de Radio Sánchez, y saludos hoy para su hija Ashley Sánchez, hasta Houston, Texas, saludotes.

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1: Y comenzamos esto ahorita, patrocinada por el buen amigo Félix Hernández del Chino, hoy puro barrio Las Calaveras. Saludos para el amigo Joel Zúñiga. Ánimo, saludos para toda la banda. Por acá comenzamos con esto que se llama 9 caballos. Por ahí, esto ahorita entra puro corridazo.

Por eso lo soy para el patrocinador, el amigo Félix Hernández. Por eso lo soy también para el amigo Joel Zúñiga, por el patrocinadores de la de esta ahorita. Ánimo, saludos, soy para toda la banda. Échele viejo, saludos. Por acá nos dice el Buki de Mississippi, por la ruleta con Chente.

0: Por acá seguimos, volvamos de más, mi raza. Saludos a toda la raza que está en sintonía de Radio San Chepe. Ánimo, saludos.
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0: Vale, saludos ahí para el gallo de Mississippi, ahí para el gatillero, ahí para el amigo Martín Galvani, Austin González, el Chapín, por ahí que andan paseando botes. Saludos. Puro traigo el remodeling, A&M, Goyer, Arkansas. Vale, saludos ahí para el niño de oro.

Por acá nos dice el patrocinador, el amigo Félix Hernández. Por ahí nos va barra libre a toda la raza por acá para que pida cualquier temita. Ánimo, saludotes. Muchas gracias por ahí al viejón hasta Austin, Texas. Por ahí saludos a Ebra, el buen amigazo Joel Zúñiga. Échele saludotes. Ahí saludos a Ebra, el Buki de Mississippi con este temazo.

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1: Por acá seguimos con más temitas. Por eso saludos para el patrocinador, el amigo Félix Hernández. Por acá nos dice: saludos para la familia Hernández Contreras del barrio Las Calaveras. Saludotes. Por eso saludos para el equipo de Drenwell Remodeling, A&M. Ahí para el amigo Mandín Galván y el gallo de Mississippi.

Saludos para el amigo Félix Hernández, para el buen amigazo Joel Zúñiga. Ánimo, saludotes hasta Austin, Texas. Échale, viejo, saludos para el amigo Félix Hernández, el chino. Ya para el amigo

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2: Un saluto per il gallo de Mississippi. Saludo Sanimo viejo. Un saluto para Mandín Galván. Ahí para el gatillero y ahí para el Chapín. Saludotes.
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2: Acá nos dice el amigo Félix Hernández, Frontera Roja de Tucanes. Ahí con saludos ahí para Joel Zúñiga. ¡Ánimo, saludotes!
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2: Acá nos dice el amigo Oscar Hernández. Saludos, viejona. Ahí póngase el correo de Rafa Vega ahí con los vaqueros del norte. Ahí se puede, claro que sí. Saludotes ahí para la raza de... Por allá de el sur de Georgia, saludos para Alex Solís, ahí para Ángel Rodríguez y el buen amigazo Juan Abuelo, saludos.

nos dice el amigo Martín Galván, todavía está despierto, le dio ánimo, saludos. Un saludote ahí para el amigo el gallo de Mississippi, por ahí de parte del amigo Martín Galván, ahí para el mero gallo, saludos. Ahí para el buen amigo el gallo de Mississippi, Roberto Rubio.

0: Cuaje del centenario. Saludos ahí para Matehuala, San Luis Potosí, de Nevio, Texas. Sí, o okay. Qué. Ánimo, saludos ahí para toda la banda. Saludotes.
1: Y para seguir pisteando hay que echarnos el corridazo de Berardo, oiga. Y que retumbe ese tololoche, mis buitres.
0: Saludos ahí para el gallo de Mississippi.

0: Y ahí quedó, compa Commander, jálese con la bandona. Cero miedo, mi compa.
1: Mire, señor
2: Comandante. El día de mañana, de 5 a 6 de la tarde, horario de acá de México, está disponible la primera horita, mi raza. Por ahí, para si gusta patrocinarla, estamos a sus órdenes. Ahí van a comenzar el viernes con pura rola buena. Ahí para destapar cheves. Ánimo, saludotes. Por ahí, sí. Quieren la horita de mañana, de 5 a 6 de la tarde, hora de México, estamos a sus órdenes, ya que de 6 a 8 de la noche estaremos con 2 horas patrocinadas por el buen amigazo, el Buki de Mississippi. ¡Ánimo, saludos!

Mississippi. Por ahí nos pide este temazo, el cigarrito bañado. Eso vale, mi raza. Por eso saludos ahí para el buen amigazo Chino Hernández. Ánimo, saludos ahí para Joel Zúñiga hasta Austin, Texas. Con el patrocinador de esto, el buen amigo Joel.

Ahí solo soy para el amigo Mandín Galván, por ahí que nos patrocina de 5 a 6 de la tarde, mi raza. Muchas gracias, viejo. Saludos ahí para Tranquil Remodeling, A&M. Siempre están al pie del cañón acá con Radio Sachepe. Muchas gracias, viejones. Saludos. Ahí va el buen amigazo Mandín Galván.

Por acá nos dice el amigo Félix Hernández el Chino. Me podrá poner el correo Lucio Vázquez. Ahí con Antonio Aguilar. Ahí con Arpa. Ánimo, saludos. Ahí para el patrocinador. El amigo Félix Hernández el Chino. Ahí para Joel Zúñiga. Saludote.

Electrical Service, ahí para Luis Soria, Miguel Hernández, José Luis pisteando pura modelo y con una rola del carro Coco, la banda roja, ánimo, saludos por ahí para toda la banda. Por acá nos dice el amigo Félix Hernández, me podría poner el corrido Lucio Vázquez, ahí con arpa, ahí saludos ahí para el patrocinador de esto ahorita, ánimo.

Vale, saludos hoy para toda la banda. Por ahí casi estamos en la recta final, mi raza. Por ahí después llega la Link Galván, el mismo, ahí para seguir complaciéndolos con más temas. Y más saludos, mi raza. Ánimo, saludos.

Para eso nos lleva el amigo Joel Zúñiga, por el que nos pide la sotana negra de Huracanes y la de Entre Hierba, Polvo y Plomo. Ánimo, saludotes, ahí para el patrocinador del amigo Joel Hernández, el chino, saludotes, allá radicando en Austin, Texas. Ánimo, saludos.

Ahí saludos para el amigo Miguel Hernández hasta Nervio, Texas. Por ahí saludos para la raza de Matehuala. Por ahí nos piden la banda del carro rojo. Saludotes. Por ahí casi estamos en la recta final. Por ahí llega después de mí el amigo La Liga Galván, el mismo. Ahí para seguir con.

Saludos para el equipo de Dreywell Remodeling, A&M, ahí para el amigo Mandín Galván, ahí para el gallo y el gatillero, por ahí para el Chapín, también saludotes, por ahí pura raza caladora, por allá de Coyar, Arkansas, ánimo, saludotes, ahí para

Acá nos dice el amigo Mandín Galván, pero hay saludotes ahí para el gallo. I love you, ánimo, saludotes ahí para el buen amigazo, el gallo de Mississippi. Saludos por ahí de parte del amigo Mandín Galván, saludotes.

Ahí estamos en la recta final, mi raza. Saludos para toda la raza que estuvo en sintonía de Radio San Chepe. Vale, saludos para el amigo Mandín Galván y Puro Draco, el Remodeling A&M, que nos pagaron las dos horitas primeras. Muchas gracias, viejo. Saludos y bendiciones ahí para usted y su familia. Y el equipo Draco, el Remodeling A&M. También saludos ahí para el Gallo de Mississippi, por ahí que nos patrocinó la tercera horita. Muchas gracias, viejo. Saludos y bendiciones ahí también para el buen amigazo Félix Hernández, el Chino, por ahí que nos patrocinó esta cuarta horita. Muchas gracias, viejo. Saludos y bendiciones ahí para usted y su familia y para toda la raza por allá de

Ahora con este tema me paso a retirar mi raza. Por eso saludos ahí para el patrocinador, el amigo Chino Hernández, Félix Hernández. Por ahí también saludos ahí para el amigo Joel Zúñiga y la raza de Monterrey, Nuevo León presente. Ánimo, saludos por ahí también para toda la raza que está en sintonía de Radio San Chepe. Por aquí nos vemos el día de mañana por ahí con la primera hora patrocinada por Dregwell Remodeling, A&M Cuida Arkansas y las de 6 a 8, perdón, patrocinadas por el Buki de Mississippi. Muchas gracias. Ánimo, saludos, mi raza. Que Dios me los cuide y me los bendiga. Que pasen una excelente noche. Mi nombre es Luis Morales. Nos vemos hasta el día de mañana. Dios primero. Ánimo, saludos.

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2: Impostores de Nuevo León, de los temas viejitos pero sabrosones para todos ustedes. Lleva por nombre La Visa. 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

mi raza, muy buenas noches para toda la raza que sigue por acá sintonizando San Chepe Radio. Les saluda en cabina su amigo y servidor, el mismo Lalín Galván, por aquí 9:39 de la noche, para seguir complaciéndonos con más de la música. Por aquí andaremos un ratito con ustedes, para seguir complaciéndonos con más a través de San Chepe Radio. Muy buenas noches para todos, aquí andamos ya para la raza que dijo que nos extrañó. Aquí andábamos, oiga, toda esta semanita, nada más el día de ayer no estuvimos por aquí presentes porque andábamos un poquito ocupaditos con los eventos de San Chepe Radio. Pero pues bueno, aquí estamos mis amigos, señoras y señores, seguimos con más de la música, con una barra totalmente libre para quien guste pedir sus temitos. Aquí estoy, nada más y nada menos que para complacerlos. Así que viejo, les enviamos algo para que la raza que anda en chinga pisteando, le siga pisteando y le tome porque se les calienta.

Ándale, pues, llegóte mi compa Michelle Mendoza. Saludcita de la buena, viejote. Saludos cordiales a la raza que ya por acá anda todavía conectada a través de San Chepe Radio, viejote. Te mandamos un cordial saludito para ti, Michelle Mendoza, y para toda la raza que te está acompañando en esta excelente noche de jueves. Mi raza, por acá continuamos con más de la música para la raza que anda echando chevecita o lo que tengan en la mano, mi raza. Nos vamos con esto, los temas a cargo de los dos de Tamaulipas. ¡Ánimo! Al pariente Beto Sánchez, saludcita de la buena, y para la Chave Flores hasta la H, Houston, Texas. Saludcita de la buena, viejón.

Venimos de Juan, acá para Félix, el Chino Hernández, allá en la raza de San Antonio, Texas. Allá la familia Hernández Contreras, del barrio Las Calaveras, San José, el Tapanco. Muy buenas noches, viejones, saludos cordiales. A mi compa Bucanas, bienvenido, viejo.

Mi compa Michel Mendoza, que se escuche la bocinilla, todo lo que da, viejo, que andamos echándole un poquito más de leña al fuego para que la raza siga prendida. Por acá para la raza de Cataratas del Niágara, Salosita de la Buena, mijote. Por acá para Hugo Bosa, hasta el Mentito, Cataratas del Niágara y a la raza que anda echando su chevecita de media. Mis amigos, saludos cordiales, oiga. Nos vamos con estos temas a cargo de Respeto Norte y a la raza que anda pisteando. Tómele porque se le calientan, oiga.

viejote, por acá para mi compa, mi compañero de trabajo, Michel Mendoza, viejote, muy buenas noches. Le mandamos un saludito. Ahí para Hugo, vos hasta las cataratas del Niágara. Voy por parte del viejote, mi compa Félix, el Chino Hernández, ahí para Joel Zúñiga y para Gerardo Hernández Garradican en los... Yo, Kentucky, con todo gusto mandamos el saludito. Ánimo, viejote, mi compa, mi Félix, el Chino Hernández, a Rosita, la buena Miguel Hernández, la raza de Barrio Las Cumbres, también le mandamos un cordial saludito. Un tamal de hoja de plátano, viejón. Ay, amalia lo que se está echando por acá, viejote. Ahí para Hugo y para el más o menos, también mandamos un saludo por parte de Michel Mendoza, viejote, muy buenas noches. Y a la raza que se sigue reportando, Hugo Bos, muy buenas noches, viejote, la raza que anda echando pura coronita de medias, a Rosita, la buena. Señoras y señores, continuamos con más de la música por acá a través de San Chepe Radio. Los vamos con estos temas a cargo de los Tigres del Norte y a la raza piciadora, oiga, saludita de la buena, oiga, hasta se escucha bonito los temas a cargo de los Tigres del Norte.

Anyway, Jote, por acá, por parte de Félix, el Chino Hernández. Hay carta abierta de los Tigres del Norte, porfa. La Lini, un saludito ahí para ti. Ahí en cabina de Radio Sanchepe desde Austin, Texas. Y Jote, también le mandamos un saludito por ustedes, Jote. Y para toda la raza que ande por ahí con ustedes pisteando. Ánimo, nos vamos con más de la música por ahí, compasiendo a la raza que por acá nos está haciendo llegar saluditos. Ánimo, mi compa Michel Mendoza. Ahí vienen por ahí los temitos del conjunto Río Grande por aquí, compasiendo a través de Sanchepe.

Ándale, raza, oiga, por acá seguimos avanzando con más de la música. Por ahí para Raza de Porte Martínez, enviamos un curioso saludito. Por acá para Michel Mendoza, que nos dice el Jote, Jalipeo, Potosino, Estadelote. Pues dime, raza, en efecto, por ahí se nos ha adelantado alguien en el camino un poquito. Por acá para la raza de Santa Isabel de Río Verde, nos le mandamos la más cordial, nuestras más sinceras condolencias, porque pues por ahí el viejote Luis Miguel Turrubiartes se ha adelantado un poquito en el camino por lo que siempre les he dicho, mi raza, lo que siempre les ha comentado mi compañero Rubio Domingo, que pues si me toma no maneje, y si maneja, maneje con precaución. Hoy, el día de ayer, por ahí tuvimos un accidente por allá por el área de Houston, Texas, y pues mala noticia es que mi compañero, nuestro buen amigo Luis Miguel Torribiartes, de la comunidad de Santa Isabel, sufrió un accidente y pues lamentablemente perdió la vida. Pero pues bueno, arrieros somos, en el camino andamos, y es camino que todos tenemos que agarrar. Mi compa Michel Mendoza, te mandamos un cordial saludito, y pues qué bueno que por ahí nos pases esta noticia. Lamentable, de verdad, lamentable esta noticia. Pero pues bueno, continuamos con más de la música. Nos vamos con esto, y complaciendo a los buenos amigos de Porte Martínez con los temas de Grupo Laberinto. Se llama El Indio Enamorado, y a la raza que ande con su cheve en la mano, mi raza, mientras usted pueda, disfrute. Hay que seguir echando cheve.

¡Ánimo, viejote! Mi compa Michel Mendoza, los buenos amigos de Puerto Deportinos, ahí estuvimos complaciendo con esto. Mi compa Michel Mendoza, te complacemos con esto. Y ánimo, viejote, por acá para la raza que nos sigue por aquí viendo los saluditos, saludita, era bueno, mi compita más o menos. ¡Ánimo, viejón, por acá! Allá el amor de mi vida, diga la tóxica Marisol, andaba tóxica mía. Le mandamos también un cordial saludito que por acá ya en este momento se viene reportando. Mi compita más o menos, saludita, era bueno, viejón, y por acá para Michel Mendoza. Ahí te complacemos con esto, viejote, los temas acá de Dan Chalino Sánchez. ¡Ánimo, mi raza! Y con lo que tenga en la mano hay que seguir echando cheve. Hay que seguirle pisteando, oiga.

Ánimo, hijote, saludos, mira, Nancy, un buen placer con usted. Con la canción de mi último jaripeo por acá para Michelle Mendoza, viejote, con todo gusto. Ya lo tenemos por aquí enfiladito. Y la raza que se sigue reportando, la raza de Mantequilla, San Luis Potosí, Sanosita, la buena viejota, mi compita Ángel. Vámonos con estos temitas que me solicitaba por acá mi compa Michelle Mendoza. Y ánimo, viejón, usted sígale pisteando si tiene su caguama en la mano. Allá para Michelle Mendoza, Sanosita de la buena. Carnalitos, a nosotros la buena, viejón.

0: Bien, y vamos a recibir por acá, continuamos a través de Sanche Radio, por acá poniéndole un poquito más de leña al fuego. Vamos con estos temas para que la raza la siga pisteando, a la raza que trae su cheve, su coquito, su agüita en la mano, su arrocita de la buena. Les enviamos los temas a cargo de los Pumas del Norte.
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0: Venimos de acá para mi compa Chepe, la raza de Plazuela, los pasos directos de la Lea Cili, salud.

Saludcita la buena, yojote, capara la yojón, la raza de plazuela, por ahí por el melón de plazuela, el tancito dorado de la aldea Siri. A la raza que anda por acá bien ambientado, yojón, no que no pisteabas, yojote, no que andábamos enfermo. Ánimo, por acá para mi compita Félix, el Chino Hernández, saluditos ahí para el Chirrín Rubio y al Tacuache y al Misael Michel Mendoza, de parte del Chino Hernández del barrio Las Calaveras. Saludcita la buena, yojón, ahí con una rolita de cachorro, sabiendo quién era yo, y saluditos ahí para el Joel Zúñiga. A la raza de Monterrey, no, bueno, también le enviamos un cordial saludo. Saludito a mi compa Joel Zúñiga y a la raza que nos escucha por allá de crédito en Estados Unidos. Mi compita Melón de Plazoleta, ¿cómo hacemos con eso? Ya estaré mertito al día City. Usted sígale pisteando, viejo.

Salas de Asiri, por allá por la comunidad de Plazuela, Salosita, la buena de Jote, por acá por el melón de Plazuela y los tacitos dorados que por acá están escuchando, Sanchep Radio, por acá por el Jote, mi compito Félix, el Chino Hernández, ahí para, ahí con los temitos de los cachorros, sabiendo quién era yo, y para el Jote, Joel Zúñiga, por ahí para Chirín Rubio, y al Tacuache, y al Michelle Mendoza, de parte del Chino Hernández, del barrio Las Calaveras, ahí le estamos mandando el saludito en verazo, por acá para Michelle Mendoza, viejote, muy buenas noches, otra vez, Salosita, la buena por ahí para la raza que anda reportándose, por acá otra vez Radio Sanchep, mi compito Oscar Hernández, ánimo, hijón, y tómenle porque se le encalienta el caldo. Mi raza, nos vamos con esto, por ahí de los temas que me solicitaba por acá el Chino Hernández, la raza del barrio Las Calaveras.

Bueno, por acá continuamos, no es cierto. Por acá con ese temita nos pasamos a retirar. Racita, muchísimas gracias a todos y cada uno de los que por acá estuvieron presentes con un servidor, el mismo, la Lingelman. Por ahí continuamos el día de mañana con horitas totalmente disponibles para todos y cada uno de los que gusten. Por aquí estamos, oiga, totalmente a la orden y de antemano. Muchísimas gracias, mi raza. Que tengan todos una excelente y bendecida noche. Por acá nos pasamos a retirar con ese temita. Y nuevamente, excelente noche para todos y cada uno de los seguidores y reescuchas de Radio Sanchepe. Con permiso. Y hasta la próxima.

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compa, pariente. Vamos a seguir adelante con más corridos. Chacalosos, viejo, chacalosos. Y ahí le va un bonito saludo para toda la raza bonita del bonito estado de Sonora, pariente. Y ahí le va este bonito corrido, mi compa, claro que sí. Un corrido que compuso un viejo bigotón, que por ahí es muy conocido por todos, viejón. Ándale, pues oiga. Y un saludo para mi compa Melchor, hombre, dice. ¡Ahí le va, viejo!

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tenemos un cariño muy especial, porque aquí crecimos en Houston, Texas, señores. Está por aquí nuestra familia que nos acompaña esta noche, nuestros colegas músicos, a toda la raza que nos acompaña. Nos sentimos a todísima madre estar esta noche con todos ustedes, señores. Grabaciones de Pescadores, raza bonita que nos acompaña.

0: Bueno, ustedes bien contentos, gracias por honrarnos con su presencia, pescadores del río Conchos, gracias de todo corazón a todos ustedes, mis amigos paisanos de Zacatecas, gente del bello San Luis Potosí esta noche, los paisanos de Chihuahua. ¡Arriba San Luis Potosí, paisanos! Qué bonito se siente estar con todos ustedes, gracias de todo corazón por apoyar la música de los servidores esta noche, somos totalmente para ustedes. Vamos a brindar, todos los que tengan su cervecita en mano, su traguito, su whisky, su tequilita, levántelo porque esta noche es de fiesta.
1: Se ha llegado la hora, señores. ¿Quién cumple años esta noche? El tío Danzi cumple años. A ver, pues, a ver, hay mucha gente que cumple años, ¿sí o no? A huevo. Voy a empezar a pedir el ID a ver si es cierto. No se crean. Este traguito va para todos ustedes. A toda nuestra linda raza mexicana que nos...

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0: Qué bonito tocan estos viejones. Cuatro de a caballo, su compa Freddy Vega. Es un honor para mí, viejo, estar con ustedes.
1: Compadrito, el honor.
0: Muchas gracias.
1: Nuestro recíproco, desde bienvenido desde Sonora, aquí en Monterrey, tu casa. Y que viva la música norteña con estos
0: así
1: clásicos,
0: nomás.
1: Compadre.
0: Una página más, viejo, a ver cómo nos sale. Y ¡sí! Sí.

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Ándale pues, continuamos, seguimos adelante. Saludita a mi compa. Otro de los corridos que viene por ahí para toda la raza de Jalisco. Un saludo muy especial, dice este tema. Se llama Raza Jalisciense y dice mi compa.

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1: Cuatro de a caballo, su compa Freddy Vega Junior Rica, se llama El Ayudante de Lino y dice así, mi viejo.
2: ¡Ale, va!

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por ahí de las grabaciones de Pescadores, con mucho cariño para toda la raza bonita que nos acompaña por aquí en esta noche. Claro que sí, continuamos con más y más música para todos ustedes, raza bonita, gente de San Antonio, Texas, Maestro Zapata y a su señora esposa que nos acompañan por aquí en esta noche. Gracias por hacerlo. Por ahí nuestros compitas Rebelión, Andrés y toda su gente, señores, gracias por acompañarnos, a todos nuestros familiares que nos acompañan esta noche, familia Vallecillo, familia Pino y mis abuelos que están acá de este lado. Los queremos bastante. Abuelito, de cariño es Bolito y Bolita, sabe, y aquí se los digo en público que los queremos un chingo, ustedes lo saben bien. Cada que los veo, les digo lo mismo, que los quiero un chingo. Igual, quiero que lo sepan, gracias por acompañarnos esta noche. Continuamos con más música, sabemos que aquí en Houston, Texas, se bailan las cumbias, pero bien, bien, bien chingón. Se llama por ahí para toda la raza bonita que nos acompaña por aquí en esta noche. Bonito, bonito,

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de los caballos que están haciendo historia, conocido como el papá de los pollitos, directamente de Cuadra, Nuevo León, se llama el Templario.

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0: Muy buenos días, excelente viernes para todos ustedes. Ya son las 7:59, falta apenas un minutito para las 8 de la mañana. Hoy es 12 de junio del 2026. Muchísimas felicidades a las personas de que cumplen años hoy, 12 de junio del 2026. Good morning por la mañana también a todos ustedes. Pues vamos a arrancar con temas románticos del ayer y del hoy, patrocinados por Abarrotes Galván, y nos vamos con el primer temita. José Luis Perales se llama ¿Y cómo es él?
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Vámonos con más semitas, vámonos con más música para todos ustedes. ¡Excelente! ¡Viernes! ¡Ya es viernes! Viernesito lindo, 12 de junio del 2026. Pues bueno, saludo para los premiadores de Houston, Texas. Muy buenos días. Ya andan por ahí correteando la chuleta muy temprano. Y pues nos vamos con más temitas, nos vamos con más música. Algo de Marco Antonio Solís. Se llama Perdón. Ay, Dios mío, es que me estoy acordando de algo. Mi eterno amor secreto de Marco Antonio Solís.

Seguimos con más temitas, seguimos con más música. 8:08 de la mañana para que no se les haga tarde. Los manda a saludar la buena amigaza, la China, Susy Morales, la China. Así es que nos vamos con un temita. El tema es de Manuel, se llama Esa Triste Guitarra. Estamos con temas románticos del ayer y del hoy de 8 a 9 de la mañana.

Muy buenos días para todas las personas que ya se están, que están sintonizando Radio San Chepe. Saludos también para los buenos amigazos, los freimeadores más perros de Houston. Por ahí me están pidiendo un temita el buen amigazo Beto Sánchez y me dice, mándeme saludar a la China. Ya se nos fue la China, hombre. Pero ahorita que pase, la saludo de parte de ustedes, hombre. Pues bueno, buenos días. Nos vamos con ese tema que me están pidiendo de liberación. Se llama Ese loco soy yo. Dice que por ahí ya andan correteando la chuleta.

Muy buenos días, excelente viernes para todos ustedes, 8:17 de la mañana para que no se les haga tarde. Y seguimos con más temitas románticos, más temas, más música romántica para todos ustedes. Los Caminantes, dos cartas y una flor con la coqueta.

Saludos para el buen amigazo Beto Sánchez, para los premiadores de Houston. Vamos a mandar más saluditos para todas las personas que ya se están conectando aquí en Radio Sanchepe con la Coquetas. Saludos para la gente de San Antonio, Texas, de Rosenberg, Texas, de Mississippi, Sur Carolina, Florida, de Houston, de Tijuana, de las Cataratas del Niágara, de Michigan, de Atlanta. Los buenos amigazos, los soldadores, el buen amigazo Eduardo López. Saludos a esos soldadores de Atlanta. De Atlanta, Georgia. Pues nos vamos con más temita, nos vamos con más música. 8:21 de la mañana, estamos con temas románticos del ayer y del hoy. Algo de los Bukis, tu cárcel.

Son las 8:25 de la mañana. Estamos con más temitas, estamos con más música aquí en Radio San Chepe. 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Nos vamos con más temitas. Chicos y chicas, es viernes. ¿Por qué no piden un temita, hombre? ¿Por qué andan muy serios, hombre? Pues vámonos con este tema de Pegaso. Yo comencé la broma. Saludos para el buen amigazo Beto Sánchez, también para la amiga Chave. ¿Dónde anda, chicuela hermosa? Dice, ay, me le manda saludos a Chave, por favor. Claro que sí.

Seguimos con más música, seguimos con más temitas. La Coqueta con todos ustedes. Ya son las 8:33 de la mañana y pues vamos a mandar saluditos para todas las personas que ya nos están sintonizando aquí en Radio San Chepe. Saludos para los plomeros, los soldadores, los finicheros, los ruferos, los cementeros, los albañiles, los lamineros, los que trabajan en los hospitales, los que trabajan en restaurantes y también los que las personas que trabajan limpiando casas. Muy buenos días, excelente viernes para todos ustedes. Estamos con más temas románticos del ayer y del hoy, patrocinados por Abarrotes Galván, del señor Modesto Galván. La mafia, cómo me duele el amor de la mafia.

Saludos para todas las personas de Rosenberg, Texas. También para la amiga Francis, que ya anda en sintonía de Radio San Chepe. También saludos para los buenos amigos de Arkansas, de Michigan, de Atlanta, de Nueva York, de Luciana, de Nueva Orleans, Tennessee, Alabama y Omega. Pues nos vamos con más temitas, nos vamos con más música. Saludos para la amiga Chávez Flores. Por ahí me está diciendo el buen amigazo Beto Sánchez. Me le manda saludos a la chula más bonita de Houston, Texas. Así el saludazo, Chávez, hombre, repórtate. Ya son las 8:37 de la mañana y pues estamos con más temitas, con más música romántica del ayer y del hoy. Otro tema más, después de tanto de Napoleón.

qué bonitos temas de Napoleón, la verdad, hombre. Se avienta Napoleón, ¿verdad? Para esos temitas. Pues bueno, vamos a les voy a comentar el clima para San José del Tapanco. Hoy es una máxima de 29, una mínima de 20. Pues esperemos que todavía sigan las lluvias, pero pues como que sí y como que no. Por aquí marca sábado, domingo, sí, todavía algo de lluvia. Pues esperemos, ¿verdad? Y se refresque un poquito más la tierra. Pues bueno, saludos para el barrio Las Calaveras, saludo para el barrio Pobre, saludo para el barrio Chicano, saludo para el barrio La Loma, que aquí andamos trabajando en sintonía siempre de Radio San Chepe, La Coqueta, con todos ustedes. Elizabeth Guillén, más bien dicho. No se crean, ¿verdad? Pues bueno, oigan chicos, 8:41 de la mañana, ya casi andamos finalizando esta horita romántica del ayer y del hoy. Pues comentarles también que traemos horitas disponibles para todos ustedes. Y si no, pues La Coqueta se pasa a hacer los quehaceres de la casa, ¿verdad? Así merito, hombre. Pues bueno, saludos también a todos los albañiles de San José del Tapanco, de todos los lugares, esos albañiles que también siempre andan presente. Pues aquí en Radio San Chepe, ¿verdad? Ya es viernes, hombre, esos albañiles, ¿verdad? Van a decir, no, trabajamos toda la semana, oigan. Pues bueno, un saludo para la amiga Francis, para las personas de Rosenberg, Texas. Por ahí dice la amiga Francis, muy buenos días, chiquilla hermosa, ya es viernes. Saludos para ti, para toda la raza de San José del Tapanco. Un temita de José Luis Perales, claro que sí. ¿Qué pasará mañana de José Luis Perales? Pues que no pase ni mañana ni hoy, ¿verdad? De una vez.

Saludos para todas las personas que ya están echando tortillitas bien calientes, ¿verdad? Un burrito de sal, hombre, sí se antoja, ¿verdad? Saludos, Doñana. Muy buenos días. ¿Cómo anda, Doñana? Excelente viernes para todos ustedes. Y pues ya casi andamos finalizando esta horita romántica de 8 a 9 de la mañana. 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Nos vamos con otro temita más. Los caminantes. Supe perder de los caminantes.

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Saludos para todas las personas de Rosenberg, Texas. El buen amigazo Beto Hernández. Saludos para él y para las personas que andan trabajando, correteando por ahí la chuleta, ¿verdad? Nos vamos con este temita de Miguel Gallardo. Otro ocupa mi lugar.

Muchísimas, muchísimas gracias a Barrotes Galván por esta horita patrocinada de 8 a 9 de la mañana con temas románticos del ayer y del hoy, o con temas, ¿cómo se dice la palabra? Por aquí la tengo. Luego se me anda olvidando de las clásicas que nunca pasan de moda. Así merito, ¿verdad? De esas clásicas que nunca van a pasar de moda. Y pues, gracias a todos ustedes. Oigan, chicos, de 9 a 10 o de 10 a 11 o de 11 a 12, no se crean. Traemos horitas libres para todos ustedes. Si alguien gusta patrocinar, pues aquí andaremos a la orden La Coqueta y Radio San Chepe. Así merito, ¿verdad? Oigan, saludos para todas las personas de los premiadores, las personas que andan limpiando casas, las personas que andan trabajando en los restaurantes, los que andan trabajando en los hospitales, los lamineros, los albañiles, los que andan en el campo, los ruferos, los cementeros, los eso. Ay, esa palabra. Soldadores, los plomeros, finicheros. Así mero, ¿verdad? Los finicheros. Pues bueno, este temita de los bookies y pues finalizamos esta hora de 8 a 9 de la mañana. La Coqueta con ustedes, los bookies. ¿A dónde vayas?

Vámonos con más temitas. Ya son las 9 en punto de la mañana. Hoy sí me caí de la cama, chicuelos. Hoy sí cantó el gallo muy tempranito, hombre. Pues bueno, me vine muy temprano, la verdad. Hoy sí, ¿verdad? Dice... Ah, claro que sí, ahorita vamos a poner ese temita. Y pues también mandar un saludo, que ese tema no era en las románticas. Ese temita todavía no entraba en las románticas de recuerdo del ayer y del hoy. Saludos para la amiga Chávez Flores, pero dice así: la chula más bonita de Houston, de parte de su esposo Beto Sánchez, con un temita, Los Rieleros del Norte, te quiero mucho. A ver si nos está escuchando, chula, hombre.

Pues bueno, yo casi ya paso a retirarme, 9:04 de la mañana. La coqueta con ustedes, Elizabeth Guillén, pues traigo horitas disponibles para todos ustedes. Saludos a Barrotes Galván, del señor Modesto Galván. 9:05 de la mañana, gracias Bronco. Se llama ese temita, ahora tengo tiempo.

Mi nombre es Elizabeth Guillén, más conocida como La Coqueta. Muchísimas gracias a todas las personas que estuvieron siempre al pendiente, pues las personas que siempre están al pendiente, ¿verdad?, de mandar saludos aquí en Radio San Chefe. Y gracias a Barrotes Galván por la horita patrocinada de 8 a 9 de la mañana con temas románticos. Desde, los dejo con este temita, yo paso a retirarme si no hay desde por ahí un patrocinador, pues qué pena, ¿verdad?, pasaría a retirarme para todos ustedes. Por ahí les dejo un temita, ese tema por ahí desde los pequeñines, luego lo piden mucho, esos pequeñines de Estados Unidos que ya salieron de vacaciones allá. Aquí todavía no, aquí todavía faltan otros 15 días más, casi 20, creo que salen el día 30 de junio, si Dios permite. Pues ayer estuvieron de vacaciones allí, pues aquí los pequeñines, todos los pequeñines, porque jugó México, y pues que ganó, ¿verdad? Eso fue lo bueno, si no, imagínense. Desde sí, entonces, pues yo pasaría a retirarme, los dejo con ese temita que de verdad les gustan, esos chicuelos hermosos, todos los pequeñines, a ver si se la saben bailar, ¿verdad? Saludos a mi familia de San Antonio, Texas y de Mississippi.

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1: Señoras y señores, directamente desde el Rancho San Gabriel, en Allende, Nuevo León, de los corridos, corridos ya de veras, mi compa Leandro Ríos, impostores de Nuevo León, se lo enviamos, se llama El Amo. Ahí le va primero.

a seguir con más corridos, pariente, más corridos aparte de yo y Don T. Núñez, que lo acaban de correr de su tierra de Choice. Vamos a seguir adelante con este bonito corrido, compadre, se llama, ¿cómo se va? Se vale soñar, saludos para todos los piratas y no andan en el mar. ¡Échale, Don Trini!

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0: De las cumbias sabrosas para todos ustedes,
1: coahuilenses, en esta noche en la casa, para toda la raza cumbiambera. Si tenemos gente del Benitito Tamaulipas, el saludo para ustedes con muchísimo gusto. A mi compadrito Walter, esta noche en la casa, bienvenidos a todos ustedes, la raza que radica en esta bella ciudad de Houston y la raza que le va a los Astros, por supuesto, a mi primo David y toda la raza que apoyan al equipo de los Astros. Un saludo para ustedes con muchísimo gusto. Si tenemos gente de Centroamérica esta noche, un saludo para todos ustedes, mis amigos de Guatemala, la gente de Honduras, gente del Salvador, con muchísimo gusto, un saludo y mucho respeto, hermanos, bienvenidos. A toda la raza de bote y sombrero, la gente de rancho, por supuesto, la gente de caballo, toda la raza carrerera esta noche, la gente de Ojinaga, Chihuahua, dice mi primo.

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1: Bueno.
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1: Continuamos con más música y esto es Pescadores.

0: Ya, mi gente, ya estamos al aire en la hora de noche, directamente desde San José del Tapanco, Río Verde, San Luis Potosí. En cabina le saluda Rubio Domingo, sintonízanos de 12 a 1 de la tarde, aquí por la mejor Radio San Chepe.
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0: Viernes 12 de junio 2026. Un día con nubes y claros y una temperatura ambiente de 29 grados centígrados.
1: Y esto estamos a...
0: Oye, Mayo. En el santoral de hoy celebramos a San León. También celebramos al Sagrado Corazón de Jesús. Muchas felicidades a quienes lleven estos nombres, festejen su cumpleaños o alguna fecha especial. Para todos ustedes, las mañanitas.

Exactamente, son las 12 del día con 6 minutos. Estamos comenzando la hora de lonche. Buen provecho a los que estén comiendo. Enviamos un saludo para todos los patrocinadores de Radio Sanchepe.

Comenzamos complaciéndolos con lo mejor de la música. Enviamos el saludo para la raza de la calle Cuauhtémoc que está sintonizando Radio Sanchepe, por ahí para Rosa y Carmen Flores.

Gracias por estar en sintonía con nosotros. Un saludo para la racita que se está reportando de las cataratas del Niágara allá por Canadá. Saludos por ahí para Hugo Boss.

Exactamente, son las 12 del día con 20 minutos. Seguimos en la hora de lonche complaciéndolos con lo mejor de la música. Gracias por estar en sintonía con nosotros. Vamos a saludo para toda la raza de Puerto de Martínez que está sintonizando Radio Sanchepe, por ahí para Carlos González.

Nos complacemos con lo mejor de la música. Gracias por estar en sintonía con nosotros. Vemos el saludo para toda la raza de San Antonio, Texas, que está sintonizando Radio San Chepe. Por ahí para Eric Salgado.

Continuamos complaciéndolos con lo mejor de la música. Dime de saludo para la raza de aquí de San Chepe que está sintonizando la hora del lonche. Por ahí para Domingo, para Carmen y para Toño. El saludo es de parte de Rosa. Nos está pidiendo algo con Grupo Mandingo y con gusto los complacemos.

Seguimos complaciéndolos con lo mejor de la música. Gracias por estar en sintonía con nosotros. Demos un saludo para toda la raza del estado de Kentucky que está sintonizando Radio San Chepe, por ahí para Enrique Fabián.

Exactamente, son las 12 del día con 36 minutos. Seguimos en la hora del lonche complaciéndolos con lo mejor de la música. Gracias por estar en sintonía con nosotros. Vemos el saludo para toda la raza de Atlanta, Georgia, que está sintonizando Radio San Chepe, por ahí para la familia Morales González.

Continuamos compartiéndolos con lo mejor de la música. Gracias por estar en sintonía con nosotros. Dimos el saludo para toda la raza de Villa de Zaragoza, San Luis Potosí, que está sintonizando Radio Sanchefe. Por ahí para Marcelino García y Liboria Franco, que este próximo 21 de junio estarán contrayendo matrimonio. Nos están pidiendo Par de Niños, Con Viento y Sol, y con gusto los complacemos.

Gracias por estar en sintonía con nosotros. Enviamos un saludo para toda la raza de Atlanta, Georgia, que está sintonizando Radio San Chepe, por ahí para los ladrilleros más perrones del estado de Georgia.

Exactamente, son las 12 del día con 50 minutos. Seguimos en la hora de loncha complaciéndolos con lo mejor de la música. Gracias por estar en sintonía con nosotros. Demos un saludo para toda la raza de Dallas, Texas, que está sintonizando Radio San Chepe.

Seguimos complaciéndonos con lo mejor de la música. Gracias por estar en sintonía con nosotros. Enviamos un saludo para toda la raza de Villa de Zaragoza, San Luis Potosí, que está sintonizando Radio Sanchepe, por ahí para Liboria Franco, que este próximo 21 de junio estará contrayendo matrimonio.

Exactamente es la 1:00 p.m. con un minuto. Ya nos vamos. Gracias por haber estado en sintonía con nosotros en la hora del lonche. Gracias a todos los patrocinadores de Radio San Chepe que hacen que este proyecto siga sonando. Yo le digo, cada noche nos vamos a dormir sin la garantía de vivir el día de mañana. Y sin embargo, ponemos la alarma. A eso se le llama fe. Viva y sea feliz. Ya sabe, pórtese bien. Si toma, no maneje. Si maneja, maneje con precaución, porque en casa alguien lo está esperando. Que tenga un excelente fin de semana. Yo regreso este lunes en punto de las 12 para que siga usted sintonizando la hora del lonche. Gracias.

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1: Freddy Vega Junior, oiga, ahí le va un corrido, se llama Tractorista y dice así, mi viejo, dice...

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Soy celoso y pues mi racita por acá de nueva cuenta transmitiendo y correteando la chuleta desde la bonita localidad de San José del Tapanco, por ahí para las diferentes plataformas, MyTuner, Radio México y por ahí para Radio San Chepe. Muy buenas tardes mi racita, espero que tengan una tardecita muy bonita y pues nos vamos con algo que dice Soy celoso.

Continuamos con más temitas. Saludos cordiales por ahí para toda la racita que nos sigue sintonizando por Radio San Chepe. Saluditos cordiales por ahí para toda la racita. Mi racita por acá los saluda Susi Morales, la China. Y por acá continuamos con más temitas por ahí para que toda la racita se vaya reportando. Mi racita por acá tenemos esta horita totalmente libre y disponible por ahí por si usted gusta y quiere patrocinar, pues ya se la sabe. Por ahí vaya mandando mensajito y pues vaya haciendo acto de presencia. Por acá el número en cabina 487-127-5046 por ahí para que se vaya reportando y pues por ahí vaya solicitando el temita que más le guste. Nos vamos a ir con algo de los Players que dice...

Carlitos. Y dice por acá, ay, saludos para Marcelino García Martínez y Liboria Franco de Zaragoza, que próximamente se nos casan el 21 de junio.

Continuamos con más temitas, saluditos cordiales por ahí para toda la racita que nos sigue sintonizando por Radio San Chepe, 3:29 de la tarde, mi racita, y por acá continuamos con algo que dice el pasadiscos por acá de Capaz de la Sierra. Ay, saluditos cordiales para toda la racita y tenemos barrita libre, mi racita, por ahí para que se vaya reportando.

0: Continuamos con más temitas, saluditos cordiales por ahí para toda la racita que nos sigue sintonizando por Radio San Chepe. Continuamos por acá con más temitas, mi racita, saluditos cordiales por ahí para toda la racita que nos sigue sintonizando por Radio San Chepe. Los saluda la China, mi racita, y continuamos con más temitas. Por acá vamos a mandar este temita que nos están solicitando por acá la racita de Zaragoza, San Luis Potosí. Saludos por ahí para Marcelino García Márquez y Lidoria Franco. Saluditos cordiales. Y por acá pues les deseamos que el próximo 21 de junio se la pasen muy bien por ahí en su próxima boda. Saluditos y les mandamos este temita.
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Saluditos cordiales por ahí para toda la racita que nos sigue sintonizando por Radio San Chepe. Continuamos por acá con más temitas, mi racita, y dice por acá. Ay, saluditos para toda la racita. Dice, buenas tardes, un saludo en cabina. ¿Me podrías poner la canción de El Americano? Va, que va, mi racita, ahorita se le echamos. Ay, saluditos cordiales para toda la racita que nos sintoniza.

Continuamos por acá con más temitas, saluditos cordiales por ahí para toda la racita que nos sigue sintonizando por Radio San Chepe. Mi racita, por acá tenemos más temitas disponibles por ahí para si usted gusta y quiere por ahí pedir algún temita, pues ya se la sabe, mi racita, tenemos barrita libre. Ay, saluditos para todos ustedes. Y dice por acá, buenas tardes, Susi, saludos cordiales, saludos por acá para el buen amigo Hugo Vos, hasta por allá, hasta las cataratas del Niágara. Y continuamos por acá con más temitas, mi racita. Nos vamos a ir con esto que dice los hermanos Rodríguez.

Continuamos con más temitas. Saludos cordiales por ahí para toda la racita que nos sigue sintonizando por Radio San Chepe. Saluditos cordiales por ahí para el Pichón de Atlanta. Saluditos por acá para el amigo Hugo Boss. Y continuamos por acá con algo de calibre 50, mi racita, que dice: Escuela del Bilurús,

Continuamos por acá con más temitas. Saludos cordiales por ahí para toda la racita que nos sigue sintonizando por Radio San Chepe. Saludos cordiales por acá para el buen amigo Chirrín Rubio hasta Dallas, Texas. Y dice por acá el buen amigo Beto Hernández. Ay, si se puede, écheme la de nada sirvió con Ramón Ayala. Ay, para el Pantene y el Vaca Prieta, va, que va. Ay, saluditos cordiales y les...

Continuamos por acá con más temitas. Saludos cordiales por allí para toda la racita. Y dice por acá, ay, saludos para el pichón del Tule. Ay, por favor, ay, saluditos cordiales para el pichón del Tule hasta Atlanta, Georgia. Saluditos cordiales. Y nos vamos a ir con algo de Laberinto, mi racita, que dice el perro merino. Ay, saluditos. Y por acá el buen amigo Chirrín Rubio dice, yo pago la

Continuamos por acá con más temitas, saludos cordiales también por ahí para toda la racita que nos sigue sintonizando por Radio San Chepe. Saludos cordiales por acá para el buen amigo Chirrín Rubio, que dice que por acá nos va a patrocinar esto ahorita con barrita libre. Ay, para que la racita se suelte la greña, mi racita, y pues por ahí vaya solicitando el temita que más le guste. Dice, ay, díganle al Chirrín Rubio que le tome porque se le calientan. Ay, saluditos por acá de parte del pichón del Zule. Y vámonos por acá con esto. ¿Qué dice? ¿Para qué nos dejan solos? Ya se la saben, mi racita.

Y continuamos por acá con más temitas, mi racita. Saludos cordiales por ahí para toda la racita que se sigue sintonizando por Radio San Chepi. Dice por acá viernesito y saque el Six. Tentadísimo por ahí para sacar el Six toda la racita. No, pues vamos.

Saluditos, saluditos, corría. Sirín Rubio nos dio barrita que se vaya reportando y voy citando el temita que más le guste. Saluditos cordiales por acá para el buen amigo Felipe Sánchez, que dice: China, el corrido, ay, para los fraimeros perros de Houston. Pues por acá les vamos a mandar este temita. Ay, saluditos por ahí para los fraimeros más perros.

Continuamos por acá con más temitas. Saludos cordiales por ahí para toda la racita que nos sigue sintonizando por Radio San Chepe. Continuamos por acá con más temitas, mi racita, por ahí para que se vaya reportando. Saluditos cordiales por acá para el buen amigo Chirrín Rubio, que nos está patrocinando esta horita. Saluditos cordiales por ahí para la racita de Mississippi, por ahí para el buen amigo Froilán Rubio, por ahí para el misterioso de Dallas. También por ahí para Ángel Oviedo, el famoso Caracoles. También por ahí para el Pelón Rubio. Saluditos cordiales por ahí para toda esa racita. Saluditos por acá también para el buen amigo Beto Hernández. Y por ahí para la Chiave Flores. Saluditos cordiales, mi racita. Y nos vamos a ir con esto que dice: las botas del Chia.

Continuamos con más temitas, saluditos cordiales por ahí para toda la racita que nos sigue sintonizando por Radio San Chepe. Continuamos con más temitas, mi racita, y nos vamos con esto del grupo Laberinto que dice en la barra.

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1: Continuamos por acá con más. Semita dice, hola, hola, muy buenas tardes, China. Saludos para usted por ahí en cabina. Saludos para toda la raza que está en sintonía de Radio San Chepe. Saludos para la más chula, fea de Houston. Ay, saludos para... Y gracias, China, por ahí te encargo un tema de Vicente Fernández. Aún se acuerda de mí. Gracias, China. Va que va, ahoritita se lo echamos, dije, por acá lo busco. Ay, saluditos cordiales por acá para el buen amigo Chirrín Rubio, por acá para la amiga Chiave Flores, hasta Houston, Texas, y continuamos con...

Continuamos por acá con más temitas, saluditos cordiales por ahí para toda la racita que nos sigue sintonizando. Y dice, buenas tardes, China, saludos para el amor de mi vida con la canción de Hermoso Cariño, que anda en pura chinga, en pura trabajación. Ay, saluditos cordiales por acá para la chaparrita. Y continuamos por acá con ella.

Continuamos con más temitas, saluditos cordiales. Y dice por acá el buen Andrés. Ay, saludos para toda la racita trabajadora. Dice por acá cuánto. Saluditos cordiales, dice por acá, saludos en cabina china. Ay, saludos a Chirrín Rubio con la canción de Vicente Fernández. Miraron llorar un hombre por acá de parte de la Chave Flor.

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1: Continuamos por acá con más semitas, saludos cordiales, y dice por acá el buen amigo Cirín Rubio, la más chula, más fea de Houston, Texas. Ay, saluditos por acá, y continuamos con esto, Palabra de Rey. Ay, saluditos para toda la racita que nos

Continuamos con más temitas. Saludos cordiales por ahí para toda la racita que nos sigue sintonizando por Radio San Chepe. Saluditos cordiales, 4:33 de la tarde, mi racita. Y continuamos con algo que por acá nos están solicitando. Saluditos cordiales por acá para el buen amigo, el Pichón de Atlanta. Ay, saluditos y nos vamos a ir con...

Continuamos por acá con más temitas. Saludos cordiales por ahí para toda la racita que nos sigue sintonizando por Radio San Chepe. Saludos cordiales por acá para el buen amigo Chirrín Rubio y mi racita por acá. Continuamos con Barrita Libre. Ay, para que toda la racita pues no se vaya reportando y pues por ahí nos vaya mandando mensajitos. Saludos cordiales por ahí para el Pichón de Atlanta y continuamos por acá con esto que dice: ayer me acordé de ti. Continuamos por acá con Barrita Libre, mi racita. Ahí vaya solicitando el temita que más le guste. Saludos cordiales por acá para el buen amigo Chirrín Rubio. Y continuamos con más temita, mi racita, que se vea que es Bebé Viernes.

Continuamos con más temitas, saludos cordiales por ahí para toda la racita. Y continuamos con algo de Laberinto, mi racita, que dice Zenón Torres.

Continuamos con más temitas. Saludos cordiales por ahí para toda la racita que nos sigue sintonizando por Radio San Chepe. Saludos cordiales por acá para el buen amigo Chirrín Rubio, que por acá nos está patrocinando esta horita. Mi racita, por acá tenemos barrita libre. Ay, para que toda la racita se vaya reportando. Saludos cordiales. Y por acá nos vamos a ir con algo de Banda Arcángel R15, que dice la 4x4.

Continuamos por acá con más temitas. Saludos cordiales por ahí para toda la racita que sigue sintonizando Radio San Chepe. Saludos cordiales por acá. Los saluda Susy Morales, la China. Y continuamos con más temitas, mi racita. Saludos cordiales por acá para el buen amigo Chirrín Rubio, que nos está patrocinando esta horita. Y continuamos por acá con más temitas, mi racita. Tenemos barrita libre y nos vamos a ir con esto que dice...

Continuamos con más temitas. Saludos cordiales por ahí para toda la racita que nos sigue sintonizando. Saluditos por acá para el buen amigo el Pichón de Atlanta. Saluditos cordiales por ahí para toda la racita. Saludos por acá para el buen amigo Chirrín Rubio, por ahí para la Chiave Flores, hasta Houston, Texas. Y continuamos por acá con algo que...

Estamos por acá con más temitas, dice por acá la Chiave. Esta canción no, mi China, porque es viernes y cae una indentación de las agüitas de piña. Ay, saluditos. China, no, pues échenle una agüita de piña por allá, la más chula, hermosa. Por acá la Chiave Flores dice por acá también, dígale al Chirrín que no se vaya a dormir temprano, porque siempre se duerme. ¿Qué pasó, mi Chirrín? ¿Cómo es eso que usted se me duerme temprano en viernes? No, pues mi racita, continuamos por acá con más temitas. Saluditos cordiales por ahí para la buena amiga Chiave Flores, que va saliendo por ahí del trabajo. Saluditos cordiales. Y por aquel pichón de Atlanta nos solicita esta rolita, mi racita, que dice...

Continuamos por acá con más temitas. Saludos cordiales por ahí para toda la racita que nos sigue sintonizando por Radio San Chepe. Continuamos por acá con más temitas, mi racita, y nos vamos a ir con algo de los Huracanes del Norte, que dice la Suburban Dorada. Ay, saluditos cordiales para toda la racita que allá anda vaciando botes.

Continuamos por acá con más temitas, mi racita. Saludos cordiales por ahí para todos ustedes. Saludos por ahí para el buen amigo Chirrín Rubio, que por acá me estuvo patrocinando esto ahorita, mi racita. Y mi racita, ¿qué creen? Que el día de hoy yo ya me voy a pasar a retirar. Ya por acá llegó el compañero Wichi para seguirlos complaciendo, mi racita. Saluditos cordiales. Por acá el buen amigo Félix Hernández nos está mandando saluditos. Dice, saludos para Joel Zúñiga de parte del Chino Hernández del barrio Las Calaveras. Ay, saluditos cordiales por ahí para toda esa racita. Saludos cordiales por acá para el buen amigo Chirrín Rubio, que me estuvo patrocinando por acá. Muchísimas gracias, mi racita. Por acá los voy a dejar con este temita que dice Laberinto, la coqueta. Saluditos cordiales y pues por acá nos vemos el día de mañana, mi racita, en punto de las 8 de la mañana, por ahí con horitas totalmente libres y disponibles por ahí por si usted gusta y quiere patrocinar. Ya se la sabe, mi racita, si usted quiere yo me quedo de 8 a 12 de la mañana. Saluditos cordiales y por acá nos vemos el día de mañana. Los saludo la China y pues mi racita ya se la sabe por ahí, que tenga un excelente día. Ya se la sabe también, si toma no maneje y si maneja, maneja con precaución. Nos vemos el día de mañana, sabadito, mi racita, y pues por ahí que tengan un excelente viernes. Los dejo con esto y nos vemos el día de mañana. Por ahí que Diosito me los bendiga, la suerte me los persiga. Por acá los saludo la China.

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1: 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Excelente tarde, mi raza. Sigan sintonizando Radio San Chefe.
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Buenas tardes, bienvenidos aquí con ustedes, su amigo y servidor Luis Morales, acompañándolos de 5 a 8 de la tarde. Por el primero, ahorita patrocinada por Drywall Remodeling, A&M, y las otras dos patrocinadas por el Buki de Mississippi. Saludotes, por ahí saludotes, ahí para el buen amigazo el Buki, ahí para Mandín Galván, ahí para el Gallo, Austin Gonzalo, el Chapín y el Gatillero. Ánimo, saludotes, comenzamos.

Por acá seguimos con más temas, mi raza. Por acá nos llega algo de Pepe Tobar, esto que se llama Ladrón Inocente. Por ahí saludos para toda la raza pisteadora de hoy viernes. Ánimo, saludotes, por ahí para la raza que ya va saliendo caminando de lado con la cartera bien llena. Ánimo, saludotes, gracias a Dios. ¡Ánimo!

0: Por ahí estamos, saludotes. Por acá nos dice el Chapín Gonzalo, dice el patrón que se ponga los tres de la sierra y barra libre para toda la raza. Por ahí la de Ramiro Sierra y la de contrato Armando Aguirre. Ánimo, saludotes, por ahí que andan vaciando pura Pacífico. Saludos ahí para todo el equipón de Drywell Remodeling A&M.
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Por acá nos dice el Buki de Mississippi, hasta medio sé de la buena, así como mi Goofy, ahí te encargo la dindita mía con Pepe Tobar y sóbale mi Wichi, pura radio, Sanchepe, ánimo. Por acá nos dice Félix Hernández, saludos ahí para ti, Wichi, ahí para los patrocinadores, ánimo.

Saludos para la familia Galván Torres de parte de sus papás. Ánimo, saludos por acá, doña Rosario Rubio y Eduardo Galván de por acá de San Chepe. Ánimo, hasta Coy, Arkansas, se va el saludo.

Por acá nos dice el compadre Chirrín Rubio. Buenas tardes, compadre. Saludos ahí para usted por ahí en cabina. Y saludos ahí para la chula más fea de Houston, Texas. Saludos ahí para Beto Sánchez con un tema de Chalino Sánchez, El Navegante. Gracias, compadre. Ánimo, saludos.

0: gracias.
1: Acá seguimos con más temitas. Buenos saludos a ver el equipo de Drywall Remodeling, A&M en Goy, Arkansas. Ánimo, saludotes. Ahí para el amigo Mandín Galván, ahí para el gallo de Mississippi, el gatillero y el chapín, saludos. Pero aquí andan vaciando pura Pacífico, ánimo.

Por acá nos dice la amiga Francis Gutiérrez. Buenas tardes, Wichi. Saludos ahí para ti en cabina. Y si puedes poner la de Lalo Mora, Necesito Odiarte. Ánimo, saludotes. Ahí, por favor, claro que sí. Saludos ahí para la amiga Francis. Yo pensé que era la Necesito Verte, pero es Necesito Odiarte. Ánimo, saludos ahí para la amiga Francis hasta Houston, Texas. Ánimo, saludos por ahí para toda la raza por allá de la Unión Americana. Acá nos dice el amigo Beto Sánchez. Hola, Wichi, saludos. Ahí para los primeros perros de Houston y Sheridan. Wichi, un saludo para el Chirrín Rubio y con la

Por ahí quedó este temazo. Por ahí saludos ahí para el equipo Dragwell Remodeling, A&M. También saludos por ahí para toda la raza por allá de Cleveland, Mississippi. Por acá nos dice el compadre Chirrin Rubio. Buenas tardes, compadre. Saludos ahí para usted por ahí en cabina. Y saludos ahí para la chula más fea de Houston, Texas. Saludos ahí para Beto Sánchez con un tema de Chalino Sánchez, El Navegante. Gracias, compadre. Ánimo, saludotes.

Por acá seguimos con más temitas, mi raza. Por acá nos dice la amiga Francis Valtierrez. Buenas tardes, Wichi, saludos para ti. En cabina, y si puedes poner la de Lalo Mora, necesito odiarte, por favor, ánimo. Por eso los doy para el amigo Joel Zúñiga. Ahí para Félix Hernández, el chino, hasta Austin, Texas. Por eso los doy para la raza, por ahí de Cleveland, Mississippi.

Además, por ahí saludos para el fichón de Atlanta. Saludos. Por acá nos pide Borracho de Cochera. Saludos. Por acá nos dice el amigo Beto Sánchez. Un saludo para el Chirrín Rubio con la canción del Laberinto.

0: Para acá nos dice el amigo Félix Hernández. Saludos ahí para Joel Zúñiga de parte del Chino Hernández. Ahí para Chirrín Rubio y los patrocinadores con la rola Rico Campos de Chalino Sánchez. Saludos ahí para Tiguichi, allá en cabina de Radio Sanchepe. Gracias, viejo. Saludos ahí para el amigo Félix Hernández.
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0: Para eso lo sé, para el amigazo Martín Galván, ahí para el gatillero, ahí para el gallo de Mississippi, Justin Gonzalo, el Chapín, saludos. Para eso lo sé, para el amigo, el Buki de Mississippi, por ahí que nos patrocinan las tres horas que vienen. Muchas gracias, Diego. Saludos y bendiciones, ahí para el buen amigazo, el Buki. Saludos ahí para toda la raza, por ahí que está en sintonía.

saludos para el equipo Drywall Remodeling, A&M, Coy, Arkansas, del buen amigazo Mandín Galván, ahí para el Gastillero, ahí para el Gallo de Mississippi y Austin Gonzalo de Chapín. Saludotes. Ahí casi estamos en la recta final de esta horita, mi raza. Ánimo.

Ahí saludos para toda la banda, por ahí la primera horita, pura cumbia tropical, entre en la siguiente hora, mi raza. Por ahí para que la raza pida sus temas, y en las otras dos, pura rola para destapar botes. Por ahí a petición del buen amigazo, el Buki de Mississippi, por ahí que nos patrocina estas tres horas que sigue. Por ahí la hora que viene, entra pura cumbia para mover el bote. Saludotes, pura tropical, échele saludos.

0: Claro que sí, mis amigos, estamos en esta grabación en vivo.
1: Para acá nos dice el amigo Luis Zavala, un saludo, amigo Ichi, para Zavala Construcción, ahí ponte la canción del Aguate. Saludos hasta Plazuela y Sanchepe, ánimo, viejo, saludos para el amigo Luis Zavala, el topo, saludotes, ánimo.
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1: acá nos dice el amigo Andy Miranda, un saludo para la raza pesada de la M Grande Construcción, ahí para los meros, Terrain, Joan Cali.